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1: Eso suena muy rico.

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Esta es una de las muchas historias que suceden conmigo. 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

Entre líneas, esta canción tiene un gran mensaje y es una realidad también. Y es que la calle está dura, muchachos, las cosas están difíciles. Hoy en día se ha vuelto complicado todo este tema de iniciar una relación sentimental, porque en parte las redes sociales están llenas de conceptos, algunos reales, otros errados. Y entonces todo esto está generando que se creen, uno, expectativas, dos, se sobrevaloren algunas cosas, algunos aspectos también, características, no, y se estaba convirtiendo en algo difícil. Y entonces estamos juzgando de manera a priori, ¿no? Que es que si te dicen, no, es que yo estoy empezando a emprender, ah, no, yo no quiero ser el del proceso, la del proceso, ah, no, es que yo tal cosa con mi ex, no, está traumado, está traumada todavía la del ex. O sea, cada cosa que vemos es un problema. Y hombre, hay que analizarnos también, no solo hay que analizar a lo que está en el exterior, hay que analizar lo que está en el interior. Nosotros sí somos la octava maravilla, sí somos la última gaseosa del desierto para creernos que merecemos algo tan importante. Ahora, no quiere decir que tú tengas que menospreciarte, no, pero pues también es cierto que tenemos defectos. No somos una mano de virtudes, todos tenemos defectos, todos tenemos cosas por mejorar. A ver, antes de juzgar a alguien y antes de decir cualquier cosa sobre esa persona con la cual puedes intentar algo, pregúntate, ¿tú saldrías contigo mismo? ¿Tú saldrías contigo misma? ¿Tendrías una relación seria contigo mismo, contigo misma? Piénsalo un poquito, porque no podemos juzgar el exterior si no hemos analizado el interior.

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0: En cada instante de la vida hay una enseñanza. Yo creo que la enseñanza más repetitiva que tenemos es la de valorar todo lo que a nuestro alrededor hay, sean cosas materiales o no materiales también. Valora a tus amigos, por ejemplo. ¿Hace cuánto no parchas con tus amigos sin ningún tipo de, no sé, celebración especial? Simplemente porque quisieron verse, hablar, actualizarse, a ver qué está pasando en sus vidas, seguir demostrándose cariño. Ey, ¿por qué no hacerlo de pronto en este lunes festivo Radio Tiempo? Ah, no, que es que a él lo tiene dominado la tóxica. Bueno, en algún momento ella cederá. En algún momento, no sé, algo pasará. No, que es que ella desde que cogió novio ya no voltea a ver, que entre otras cosas, ese es el mal de muchas mujeres en Radio Tiempo. Cogen novio y ya, se olvidan de los amigos, se olvidan de las amigas, nunca más vuelven a hablar con ellos y se les olvida que uno es el que está ahí cuando pasan las cosas malas de esa relación. Uno es el que está ahí también para ayudarle, para aconsejar, para que no lleve al extremo tantas cosas. De hecho, por cierto, mira, le voy a mandar un mensaje a la esposa de un amigo. Mira, ese muchacho no se ha ido de esa casa porque yo le digo, brother, compréndela, entiéndela, dale su lugar, sigue respetándola, tal, la cosa. Mira, mujer, si no fuese por esos buenos consejos, ya él no estaría ahí viviendo contigo. Deberías agradecerme y dejar que el pobre muchacho salga a parchar con nosotros, con todo el combo, con los pelados, a tomarse un par de cervezas. ¿Por qué tienes que ser tan tóxica, hombre? Pero bueno, en fin, cosas pasan en la vida. 12:24, escuchas tu Radio Tiempo todo el tiempo.
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0: No hay nada mejor que cruzarte con tu ex en el camino, ver que ella va de la mano con una persona que la está haciendo feliz y uno sentirse tranquilo. Eso, ese es un sentimiento que espero tengas en la vida, porque no estoy de acuerdo con que tú veas a tu ex, la veas feliz o lo veas feliz y digas, ¿por qué está feliz? ¿Por qué está disfrutando la vida? ¿Por qué le está yendo bien? Así como con rabia, como con ese sentimiento de, ¿pero por qué tiene que ser así? ¿O por qué no está conmigo? No, brother, si tú realmente quisiste a esa persona, amiga, si tú realmente quisiste a ese hombre, tú debes desear que le vaya bien, aunque no esté contigo. Igual tú, amigo, tú debes desear que a ella le vaya bien, así no esté contigo, porque tal vez por cuestiones de la vida, por azares del destino, las cosas entre ustedes no se dieron al final de cuentas y no pudieron vivir el felices para siempre. Pero lo cierto es que tú dejaste una huella en ella, tú dejaste una huella en él, y esa huella hizo que ella siguiera creciendo, que él siguiera creciendo y llegara al punto en el que está hoy en día, tranquilo, tranquila, viviendo una vida chévere, pasándola bien, sintiéndose feliz. Y tú, que un día le dijiste te amo, debes volver a ese te amo, pero al te amo en el que tú realmente deseas verla a ella feliz o verlo a él feliz, aunque no sea contigo. Eso también hace parte de madurar, de crecer y de entender la vida. Ya son las 12:36 y a las 12:36 es tiempo de hacer una pausa cortita en tu Radio Tiempo, y al regreso vuelvo con más para acompañarte en este lunes festivo Radio Tiempo.
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Algunos creyeron que su carrera se había acabado después de haberse separado de Chino, pero lo cierto es que llegaron muchos más éxitos. Uno de ellos, este que es Báilame, y lo escuchas a través de los 104.5. Ya son las 12:47. Espero que todo vaya súper bien por tu lado, que estés disfrutando este mediodía radio tiempo en el que estés cantando cada canción de los 104.5 y hoy la pases más fenomenal que nunca. Son las 12:47 y escuchas tu radio tiempo todo el tiempo.

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Abrazo radial enorme para ti en esta tarde Radio Tiempo. Qué rico que sigas ahí del otro lado, que arrancando una nueva hora, tú seas el encargado de decir, hey, tenemos que escuchar Radio Tiempo todo el tiempo, porque ahí están las canciones que me encantan. Abrazo para todos los que están hoy en familia, los que ayer dijeron, hoy no tengo que hacer oficio porque mañana es festivo, mañana lo hago. Qué rico que hayan tomado esa decisión. Espero que no estén arrepentidos hoy porque, ay, no, es que yo pensé, no, hey, hazlo con ganas, hazlo con gusto, no te preocupes, tranquilo, tranquila, igual te merecías el día de descanso de ayer, te merecías disfrutar el domingo Radio Tiempo sin ninguna preocupación, y hoy pues hay que organizar un poquito el ambiente, ¿no? La casa, saber cómo va a estar en la cuestión esta semana, preparar algunas cosas para la semana, todo eso va también en este lunes Radio Tiempo. 1:07, escuchas los 104.5.

0: Qué rico es encontrar a ese alguien que no se incomoda porque no respondas durante horas y que comprende perfectamente que estás ocupado u ocupada porque somos adultos y tenemos pendientes a lo largo del día, y que tan comprensivo o tan comprensiva es que te deja un segundo mensaje, aunque él o ella hayan sido el último en escribir, ¿no? Y el siguiente mensaje es para decirte que espera que estés bien y que desea que lo que estés haciendo pues vaya sobre el curso, ¿no? Que todo vaya perfecto en el día. Qué bueno es encontrar a esa persona que no siente pena por las locuras que tú haces en ocasiones. Qué bueno es encontrar a esa persona que entiende cuándo es un buen momento para ti y cuándo no, y que sabe darte espacios. Qué bueno es encontrar a esa persona que te enseña acerca del respeto, pero no desde lo que exige, sino desde lo que brinda. Qué bueno es encontrar a ese alguien que un día te dice: a mí no me molesta que seas de X manera o de esta otra. Qué bueno encontrar a ese alguien que reconoce tus defectos, pero que no se queda nadando en ellos, sino que se encarga de resaltar cada uno de tus días, todas las virtudes que tienes. Qué bueno es encontrar a ese alguien en la vida. Espero que si ya lo encontraste o la encontraste, no lo dejes ir y no la dejes ir. Ya es 1:19 y 1:19 es tiempo de escuchar a La Quinta Estación en este lunes festivo Radio Tiempo, de buenos sonidos, de buenas historias, de buena música, de las canciones que te hacen vibrar al 104.5%.
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Se convirtieron en otra banda que también le dio un nuevo comienzo a su historia. Ahí están de vuelta los chicos de La Oreja de Van Gogh y aquí están con esto que es La Playa en tu Radio Tiempo 104.5 todo el tiempo. Ya es la 1:36 y a la 1:36 y con este día que no está pintando como muchos esperaban porque admitamos que está haciendo un poco de calor. Pues lo cierto es que seguimos avanzando con más sonidos de Radio Tiempo. Tiempo de regalarte música de calibre 50. Esto es Te Amo. Ya es la 1:36 y a la 1:36 en el lunes festivo, tú y yo escuchamos Radio Tiempo.

Yo tengo la mala costumbre de traer aquí las conversaciones que tengo con otras personas, ¿no? Y estoy en medio de un debate. Estoy porque esa conversación la estoy teniendo con una amiga que está escuchando Radio Tiempo a esta hora. Y es que estábamos hablando acerca de tener que normalizar una vez más el hecho de salir con alguien sin ninguna intención. Es decir, salir a parchar con alguien, a tomarse un café, a tomarse, a no sé, a cenar, alguna cuestión, pero simplemente porque la persona me cayó bien, a vernos un partido de fútbol, pero solo porque la persona me cayó bien, a mecatear algo en un centro comercial, pero solo porque la persona me cayó bien, no porque haya intención de algo más, no porque me gustes, no porque yo quiera tener algo contigo, no por nada de eso, solo por conocer a una persona que me cae bien, que me da buena vibra y con la cual yo siento que puede haber de pronto una amistad. Tal vez quizás de pronto en un futuro puedan pasar otras cosas, uno nunca descarta, pero de entrada es una amistad. O sea, ya eso no es normal, ya eso no se ve, porque me acaban de hacer sentir que eso es una rareza, que eso ya hoy en día no se hace, que hoy en día o se va con intención de algo o uno no sale, o uno no invierte tiempo, o uno no invierte dinero en ese tema. Me sentí rarísimo diciendo que eso estaba raro. Para mí eso es raro, porque yo normalizo eso, no tengo ningún problema con salir cualquier día con una chica normal, hablar, simplemente porque me cayó bien y ya, y no pasa nada, y no es nada del otro mundo, no tiene que pasar nada, ni estoy esperando nada. ¿Estoy mal yo o están mal otras personas? ¿Cómo es el asunto? Es que igual, ¿qué está bien y qué está mal? Es que aquí se vuelve una conversación bastante larga y confusa, ¿no? Pero bueno, quiero que tú me digas a través del 320-661-1045 qué piensas acerca de eso. Y si quieres que sigamos hablando de ese tema, porque es larguito, pero vale la pena hablar de eso aquí en Radio Tiempo.

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0: Es uno de los pocos artistas, no solo Radio Tiempo, sino general, que ha dedicado letras a un momento importante en la vida de las mujeres y a un momento que es vital para nosotros, señores. Y van a decir algunos, vital, pero ¿por qué vital? Si nosotros no sufrimos o no, de alguna manera,
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0: vivimos esa experiencia mes tras mes. Eso es cierto, mi querido amigo, pero me vas a negar tú que un mal periodo, un periodo mal cuidado, mejor dicho, uno como pareja, como el hombre de la relación, que tú le cuides mal el periodo a tu mujer, ¿no es un riesgo para tu vida? Sí lo es, brother, sí lo es. No me digas que no, porque mi vida ha estado en riesgo. En esos días, dependiendo de, porque hay que decir, no hay que satanizar ahora a todas las mujeres que todo es igual. No, no, no. Algunas sufren muchísimo, otras, digamos que es intermedio, otras no tanto. Y digamos que las que no tanto son las que disfrutan, entre comillas, un poco más a la vida. Pero si tú has estado con una mujer que esa cita de cada 28 días la convierte en una persona completamente diferente, y no solo en esos 3 o 4 días en los que ella está precisamente viendo las consecuencias de su periodo menstrual, no, sino las semanas que vienen después, porque es que eso viene de semanas antes y semanas después. Es que en total, yo creo que las mujeres solo tienen como una semana o media semana donde disfrutan completamente la vida y todo en su entorno es felicidad.
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0: Porque esos cambios hormonales son difíciles. Y ahí es donde ustedes dicen, las mujeres dicen, es que a ustedes los hombres les toca fácil. No, mujeres, no nos toca fácil. Porque a nosotros tenemos que lidiar con sus sentimientos y emociones durante todos esos días. Y súmale que pues ustedes no se ponen de acuerdo todas para tener la misma temporada y pues nosotros estamos... Ajá. Bueno, en fin. 2:14, escuchas tu Radio Tiempo todo el tiempo.

Cani García es el vivo ejemplo de que cada uno de nosotros debemos aprovechar las oportunidades que vengan en la vida, así esa oportunidad signifique tal vez una interrupción en un proyecto que tenemos, porque muchas veces nosotros decimos, tengo esa oportunidad que está allá, que es mucho más grande, pero es un riesgo, porque no sé si la agarro y si no me va tan bien y qué puede pasar. ¿Por qué les digo esto? Porque cuando Cani recibió la invitación de Franco de Vita para acompañarlo en su concierto en Puerto Rico, ella lo dudó porque esa noche tenía que ir a tocar en un bar y en ese bar le iban a pagar y en ese momento Cani García no estaba bien económicamente. Entonces irse a cantar con Franco de Vita significaba no ganar plata en el bar esa noche y tal vez no tener dinero para el resto de la semana. Pero lo cierto es que le dijeron, Cani, es Franco de Vita, vas a estar en un venue importante, vas a abrir las puertas para ti. Ella lo entendió así, tomó la oportunidad y bueno, ya el resto es historia. Aquí está la puertorriqueña con esto que es Alguien en tu Radio Tiempo 104.5. Ya son las 2:26 y a las 2:26 llegan los chicos de Enanitos Verdes con esto que es Igual que Ayer. 2:26, es lunes festivo Radio Tiempo.

0: Dicen que no, pero lo cierto es que Romeo Santos en esta canción tenía mucha razón con eso que dijo: un beso significa amistad, sexo y amor.
1: Soy una mujer.
0: Hay que definir en cuál de las tres estamos militando nosotros o si tenemos la dicha de contar con las tres en una sola persona. Porque puede que sea una amistad y estén reforzando la amistad, puede que sea solo algo carnal y estén disfrutando ambos de lo que está pasando, o puede que sea algo emocional y ambos estén escribiendo la historia más bonita de su vida. Pero como les digo, uno tiene que estar claro a ver en qué lugar está
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0: Y que por favor le hablen con claridad a uno, porque uno no puede estar simplemente creyendo que está reforzando la amistad y de pronto cualquier día llegan y te dicen: feliz mes, mi amor. Y uno: ¿feliz mes de qué? ¿Cómo así? ¿En qué momento? ¿Pero cuándo pasó todo esto? Así que hay que aprender, muchachos, hay que aprender. 2:42, escuchas tu Radio Tiempo.

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En ocasiones sentimos que el mundo se nos desploma justo cuando esa persona decide marcharse, justo cuando esa persona decide decir adiós. Pero lo cierto es que tal vez sea simplemente el momento en el que estemos reforzando nuestro corazón, reforzando nuestra vida para afrontar otros momentos que vendrán más adelante. Y ojalá ese otro momento, ese siguiente capítulo de tu vida, sea el capítulo en el que te encuentres con una persona que te haga sentir que sales del planeta cada vez que la ves, cada vez que estás junto a ella, cada vez que disfrutas la vida al lado de esa persona que es ideal. 2:52, Radio Tiempo.

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0: Dentro de las tantas cosas que se dicen a través de las redes sociales, hay un tema que está tomando mucha fuerza y que se ha viralizado también. Y tiene que ver con un señor, ya es todo un señor, en Barranquilla, creo que está en Barranquilla, que estaba indignadísimo porque en la primera cita con la muchacha, con una chica con la que salió, que en ese entonces era 10 años menor que él, pues se comió una hamburguesa triple carne y a él eso le pareció un abuso. Y todo el mundo está hablando de la hamburguesa de tres carnes y además de este señor que creía que iba a encontrar el apoyo de todo el mundo y en realidad lo están funando por lo que dijo. Miren, yo ese tema lo voy a dejar aquí corto porque siento que no solo es válida mi opinión, sino que necesito que estén otros amigos aquí, ojalá estuviesen también otras amigas aquí, para que pudiéramos armar un debate en torno a toda esa situación. Porque, muchachos, yo siento que nos están representando mal. Señores, a ver, les voy a pedir un favor. Con esto, esta va a ser mi primera opinión acerca del tema. Y ya mañana debatimos un poquito más, que esté Eliseo acá, que esté Robert y todo el asunto. Le voy a pedir un favor a todos los hombres, a todo mi género, muchachos, a ustedes que están ahí, que están escuchando hasta ahora. Si ustedes van a salir a redes sociales, a representarnos a todos, a hablar por todos, háganlo de buena manera. No vayan a salir a decir que gastar una hamburguesa triple carne a una mujer en la primera cita es demasiado. Por Dios, ¿qué es eso? ¿Qué es eso, señores? ¿De en qué posición nos están dejando a todos? Porque es que este señor vino y habló por todos nosotros, por todo el género. A mí no me representa ese tipo. Me da mucha pena, pero a mí el tipo, ese señor no me representa. No, es que estoy indignado, hombre. Es que, a ver, el tipo dice que llevó a la chica en su carro, por lo menos él tuvo la decencia de irla a buscar en su carro, y la llevó a pasar por un sitio que se llama la calle del hambre. No sé cuál es, no sé dónde, creo, asumo por lo que he investigado que está en Barranquilla, pero es que el nombre no da para decir mucho, y que la calle del hambre, por favor, ¿qué es eso? No, es que todo mal, todo estuvo mal ahí, todo estuvo mal. Señores, por favor, necesitamos una buena representación de nosotros. El género tiene que estar bien representado. ¿Cómo es que este señor va a venir a hablar por todo? No, todo está mal, todo está mal. Hay que reestructurar las cosas, hay que reorganizarlas, hay que ponernos serios, muchachos. No podemos estar haciendo este tipo de cosas.
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0: está Lowy León y esto que es El Rey en tu Radio Tiempo 104.5. Ya son las 3:36 y a las 3:36 en el lunes festivo, el mejor plan es conectarte con tu Radio Tiempo todo el tiempo. ¿Cómo vas en esta tarde? Saluditos para quienes están conectados a esta hora. Abrazo especial para nuestra amiga Yorleida, que por ahí está diciendo yo escucho Radio Tiempo todo el tiempo. Nuestra amiga María Ángel también estaba por ahí conectada con nosotros, y abrazo especial además para nuestro amigo Cachete, dice él por acá, que también está conectado desde Sahagún, escuchando Radio Tiempo todo el tiempo.
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0: Desde Argentina llegan los chicos de La Mosca y esto que este quiere comer la boca en tu Radio Tiempo 104.5. Ya son las 3 de la tarde con 31 y a las 3:31 es tiempo también de darle play al sueño cumplido de Enrique Iglesias. Esto es El Perdedor. Lo hace al lado de Marco Antonio Solís y lo escuchas en tu Radio Tiempo todo el tiempo.
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Me decía una amiga en estos días que en ocasiones ni siquiera tu expareja pone algún problema porque tú decidas rehacer tu vida, sino que son las personas alrededor, conocidos, amistades, familiares incluso, que llegan a tu vida a decirte, oye, ven acá, pero ¿y tú por qué estás ahora en este rollo de estar saliendo, de estar cenando en restaurantes con otras personas y tú te acabas de separar y todo el asunto? Y ella decía, bueno, pero ¿y qué esperan? ¿Que uno se eche a la muerte en la casa entonces y que uno se quede ahí y no salga y uno ya dé por terminada su vida social, dé por terminada también su vida amorosa, ¿por qué no? Dé por terminado muchos aspectos de la vida simplemente porque uno se separó. Y la verdad es que yo le dije, tienes toda la razón del mundo. No podemos echarnos a morir simplemente porque una relación sentimental se acabó. Puede ser una relación de un par de años o de muchísimos años, incluso un par de meses, pero uno no puede echarse a la muerte por eso. Uno debe seguir en la vida porque la vida sigue y nosotros debemos seguir con ella. Así que la próxima vez que tú veas a una persona que recién se separó, recién se dejó de alguien, está cenando con alguien o está haciendo algún parche, está haciendo algo, está teniendo vida, no pienses en que no le está dando el respeto, entre comillas, o no está haciendo el duelo, entre comillas, que debería ser de esa relación que ya terminó. Dale más bien toda tu admiración porque esa es una persona que quiere salir al mundo a disfrutar la vida, porque tú no sabes qué estaba pasando dentro de su relación y tal vez ahora tiene la oportunidad de volver a ser ella, de volver a ser él. 4:15, escuchas Radio Tiempo.

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¿Fue un riesgo esta canción? Sí, lo fue. Algunos decían puede ser la fórmula del éxito porque hay muchas superestrellas ahí reunidos y bueno, de hecho juntarlos no fue fácil, sobre todo para grabar el video y todo el asunto. Pero algunos decían, pero hay otras canciones que han hecho también superestrellas y no ha pasado pues lo que se esperaba. Pero en este caso no fue así. Mentes tan geniales como la de Luis Fonsi, David Bisbal, Alex Sintek y Noel, definitivamente iban a crear una joya para el resto de nuestros días. Ya son las 4:40 de la tarde y a las 4:40 es tiempo de escuchar a una de las personas que se ve muy chévere en el escenario, pero él en la intimidad a veces es un poco complicado y él mismo lo reconoce. Y entre otras cosas dice que gran parte de todo lo que sucede en torno a esto es por la edad. Es que llegar a los 50 y tantos y seguir vigente pues no es tan fácil, pero él lo ha hecho de la mejor forma posible. Ricardo Arjona en tu Radio Tiempo.

Ya muchos lo coloca en el catálogo de leyendas de la música colombiana. Ahí está Juanes, y eso que es A Dios le pido en tu Radio Tiempo 104.5. Ya son las 4:50 y a las 4:50 es tiempo también de escuchar a Rauw Alejandro, esta vez al lado de Camilo. Este es el remix de Tatú en tu Radio Tiempo.

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